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18 horas con 22 minutos. 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
1: 18 horas con 42 minutos.
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0: 19 horas con 2 minutos.
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1: 19 horas con 22 minutos. 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

0: Las 20 horas en punto. 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

0: horas con 39 minutos.
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0: 21 horas con 2 minutos.
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0: 21 horas con 20 minutos. 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

0: 21 horas con 41 minutos.
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0: 22 horas con un minuto.
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0: 22 horas con 42 minutos.
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0: 23 horas con 4 minutos.
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0: Las 0 horas en punto.
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son las 0 horas con 20 minutos. 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
1: Es la 1 de la madrugada. Con un minuto.
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0: Es la una de la madrugada. Con 20 minutos.
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0: Es la una de la madrugada. Con 41 minutos.
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las 2 de la madrugada, con 22 minutos. 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

0: Las 2 de la madrugada. Con 42 minutos.
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Las 3 de la madrugada. Con 21 minutos. 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

0: Las 3 de la madrugada con 41 minutos.
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Las 4 de la madrugada, en punto. 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

Las 4 de la madrugada. Con 20 minutos. 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

0: Las 4 de la madrugada. Con 41 minutos.
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0: las 5 de la mañana en punto.
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Las 5 de la mañana con 22 minutos. 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

0: las 5 de la mañana, con 40 minutos.
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0: las 6 de la mañana en punto. 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

0: Las 6 de la mañana con 40 minutos.
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1: Las 7 de la mañana, con 2 minutos.
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0: 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Las 7 de la mañana con 20 minutos.
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0: Las 8 de la mañana con 3 minutos.
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las 8 de la mañana, con 21 minutos.

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0: las 9 de la mañana, con 2 minutos.
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Las 9 de la mañana, con 23 minutos. 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

0: Las 9 de la mañana con 44 minutos.
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0: Las 10 de la mañana con 3 minutos. 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
1: Para todos los que ya se están uniendo a la transmisión en TikTok, gracias, la cuenta DJ Wellington GT.
2: ¡Qué buena canción! Dice, recordando buenos clásicos.
1: Deja esa canción un poco más, DJ.
2: Esto lo dice Romeo Javier Álvarez. Buenos días, bienvenido.
1: Como Romeo es fiel del desestrés desde hace rato también en TikTok, y él creó una frase para los que están en TikTok. ¿Verdad?
2: Y él dice...
1: Si quiere música,
2: váyase al IFM.
1: Ajá, gracias. Él es el creador de esa frase en TikTok.
2: Carlos Sosa, buenos días, bienvenido.
1: Javier Álvarez uniéndose.
2: La tía Jime.
1: ¿Qué tal?
2: Janet, buenos días.
1: Bienvenidas.
2: La gente de Shela uniéndose, muchas gracias.
1: ¿Cómo están? A través de La Tesorito. Buena mañana.
2: Escuintla, ya activos, dicen los muchachos.
1: DJ Junior acompañándonos. Steven, Brandy,
2: allá en
1: Dani.
2: Santa Rosa, José, ya están también listos.
1: Bien, saludos. ¿Qué tal,
2: Nelvin,
1: de calorcito?
2: Buenos días.
1: Nelvin, ¿qué tal? Buena mañana. Alfred.
2: Ya desayunó Mushke.
1: Bueno, ¿será que el Mushke es también para el desayuno?
2: No, es que el Mushke es para el desayuno específicamente, José.
1: Pues para mí me cayó re bien de almuerzo.
2: Pero para, es para el desayuno.
1: Sí, ¿ves? Bueno, el Mushke. Saludos a Estuardo desde Huehue. Los amigos de Huehue, ¿cómo están? Buena mañana. Son las 10 con 24 minutos y hoy tenemos un desestrés positivo.
2: Venga, ¿cuál es el tema del día, José?
1: ¿Cuáles son esas cosas que te están saliendo bien
2: en este año?
1: Llevamos casi terminados 5 meses, casi.
2: Y vamos a hablar de esas cosas positivas, esas cosas que nos están saliendo bien.
1: Siempre con la positiva.
2: En mi caso, lo que me está saliendo bien es la barriga.
1: La papada es
2: sí,
1: otra.
2: Sí, eso está saliendo otra, bien.
1: La papada está
2: las
1: saliendo
2: las canas.
1: Bien. Esas están floreciendo.
2: Eso es lo que me está saliendo bien en sí, este año, ¿eh?
1: ¿Sabe? Las patas de gallo, otra cosa que está saliendo bien.
2: Sí, sí.
1: Y ustedes cuéntenos 2268-0402. Dice, saludos amigos. Marlo desde Huehuetenango a todo volumen.
2: Saludos a la gente de Huehue. De Huehue.
1: Saludos. Hay una exposición de perritos, dice por ahí en algún lugar, ¿verdad? No podemos decir.
2: Ey, exposición de perritos.
1: Sí, así dice.
2: ¿Será que hay uno de aquellos perrazos?
1: De esos perrazos también deben de haber, ¿verdad? Con su perrito. En un hotel.
2: Lizardo Maldonado.
1: Saludos,
2: hombre.
1: Que esté muy bien.
2: ¿Qué dice el buen Lizardo?
1: Dice por acá un mensaje que llega a través de TikTok. Cosas que me están saliendo bien, la de ser jefe. Se me da bien. Ya me odian los compañeros. Eso lo dice Alfred.
2: Ahora es hasta... Puchica, tienen suerte los que no se bañan, ¿no?
1: Sí, eso es.
2: Porque él siempre soñaba con ser jefe.
1: Ahora lo es.
2: Sí, sí.
1: Y hasta le cae mal a sus compañeros, dice.
2: Normal, normal.
1: Carlos Sosa está enviando saludos para Huicho Mendoza. Y el saludo también a Marvin de Honduras, su primo.
2: La gente de Honduras, saludos.
1: Que lo pasen de ambiente. Este saludo llega a través de nuestra bandeja de TikTok, porque estamos en vivo. Recuerden la cuenta DJ Wellington GT.
2: Sígale dando duro al tap tap y a compartir el en vivo para llegar a más gente de ambiente.
1: Que lo pasen de ambiente. 2268-0402.
2: Héctor Pérez, bienvenido.
1: Lesbia, hola, buena mañana. Hoy estamos hablando de esas cosas que te están saliendo bien en este año. Dani dice, me está saliendo bien terminar el semestre. Ah, qué bueno. Es que acá sí.
2: Ah, les cuento que lo que sí me salió bien fue el método anticonceptivo, dice.
1: Ah, qué bueno.
2: Sí, qué bueno, le esté funcionando. Manera,
1: Lo está poniendo a prueba, entonces.
2: Judith Cifuentes, buenos días.
1: Alfred dice, la caída del pelo me está saliendo bien. Un compañero también le pasó, le dije, ya te estás quedando calvo. No, es el peinado, que no sé qué.
2: Pero... Es que a esta edad usted sí, está exigiendo hombre. Mucho.
1: Ya, el pelo lo se le empieza a salir. ¿No? Dice, lesbia, me está saliendo bien ahorrar. Eso es bueno.
2: Eso es no.
1: Eso cuesta bastante y para que le salga bien, felicidades. Liz dice, bendecido turno. Gracias. Hoy déjenos su comentario, las cosas que les están saliendo bien en lo que va del año.
2: Los géneros para las mezclas, recuerden, nota de voz o llamada directa. ¿El número cuál es, José?
1: 2268-0402.
2: Johan, buenos días.
1: Que estés muy bien. Bienvenida también a la cuenta en TikTok, DJ Wellington GT. 2268-0402, que se les quede para todos los que son nuevos y dicen, ah, pero durante el día dan otro número acá en la radio. De 10 a 12, el número directo es 2268-0402
2: y es porque estamos en toda cadena caliente.
1: Desde la frecuencia máster, que es caliente 102.9.
2: Si usted nos escucha en Escuintla, a través de La Golondrina.
1: Correcto.
2: Si 94.3.
1: Si nos escucha en Santa Rosa.
2: Bombón 91.1.
1: Si están en Huehuetenango.
2: Allá en Huehue.
1: Caliente 97.3.
2: Y si están en Xela, José.
1: Es La Tesorito 92.7.
2: En Puerto Barrios.
1: Es también caliente, pero 97.1.
2: Solo cambia la frecuencia. Ajá. DJ Josué GT, buenos días.
1: ¿Qué tal? Si están en Petén, es Caoba Estéreo 94.5.
2: Vamos con más música acá en Cadena Caliente. No se confunda.

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1: Buenos días, las 10 de la mañana con 45 minutos.
0: 2268-0402 disponible. Vamos con complacencias al instante.
1: Recuerden, hoy hablando de esas cosas que nos están saliendo bien en este año.
0: ¿Cuáles son esas cosas que te están saliendo bien? Coméntanos. Ya llevamos casi 5 meses
1: finalizados. Bien elevada la presión. Ah, está saliendo re bien. Aquí comienza la mejor transmisión. ¿Qué dice Chejo? Soy Chejo, dice Chapín 502.
0: Bienvenido, que estés muy bien. Recuerden, para los amigos que están fuera de Guatemala, pueden enviar una nota de voz a más 502-2268-0402. Ya nos mandan una nota de voz a WhatsApp y listo, los complacemos, les ponemos el ambiente. Pero es únicamente nota de voz. Llamadas no podemos responder a través de WhatsApp.
1: Desde Amatitlán dice, muchas gracias jóvenes por mi canción.
0: Estamos para poner el ambiente. Saludos. Están llegando mensajes a la bandeja de WhatsApp pidiendo canciones, pero recuerden, es por nota de voz.
1: Aura, bienvenida. Rosy Hernández, buenos días.
0: ¿Qué tal? Bienvenida. William. ¿Era William? Sí, es William. Bienvenido William, desde Canadá. Días. Prende fuego en la mezcla. Listo, 2268-0402. En su lugar vamos con la primera complacencia. ¿Qué quieres escuchar? ¿Con qué subimos tu temperatura musical a través de Cadena Caliente? Repórtate, pide esa canción que te haga disfrutar en este show.
1: ¿Será que pueden poner algo de Malacates? Dice.
0: ¿Sí?
1: Malacates, se puede. Sí. Siempre y cuando envíe su nota de voz o llame.
0: Correcto, el número 2268-0402. ¿Quién se está reportando? Hola, Caliente, muy buenos días. Uy, vamos de nuevo.
1: Emerson, saludos. En el usuario dice Emerson Casado. ¿Será su apellido o lo puso ahí para que no lo estén molestando?
0: Yo creo que ya está casado y le dijeron.
1: O la mujer le dijo, pone que sos casado. Si no es que no me querés.
0: Sí. Uy, vamos de nuevo.
1: Emerson, saludos. En el usuario dice Emerson Casado. ¿Será su apellido o lo puso ahí para que no lo estén molestando?
0: Yo creo que ya está casado y le dijeron.
1: O la mujer le dijo, pone que sos casado. Si no es que no me querés.
0: Sí.

0: Se cae la llamada, vamos a apuntarlo
1: una vez. Fernanda Santos apareciendo por ahí.
0: Hola.
1: El chico hamburguesa, ¿va a ver o no va a ver?
0: Solo va contando. 2268-0402, ya está listo de nuevo, saturándose la línea. Están llamando a través de WhatsApp, ahí no se puede. No se puede por WhatsApp, tiene que ser una nota de voz.
1: WhatsApp dice algo de reggaetón clásico, José.
0: Algo de reggaetón, pero es por texto también. Vamos a la línea de ambiente, 2268-0402. Hola, caliente, buenos días. Aló.
2: Buenos días.
0: Hola.
1: ¿Quién nos saluda?
2: Hola, caliente, buenos días. Buenos días.
1: Bájale volumen a tu radio.
0: Escuchanos por tu teléfono.
2: Aquí Walter de Santa Lucía te saluda.
0: Qué buena onda,
1: desde
0: Walter.
1: Desde Santa Lucía.
2: Ahí queremos pedir un poquito de merenguito ahí para seguir haciendo nuestro trabajo aquí en la pantalla.
0: ¿Alguna canción en especial de merengue?
2: Sí, algo de Eddie Herrera. Pégame tu vicio, ponme ahí.
1: Pégame tu vicio. ¿Y qué cosa te va saliendo bien en este 20, en este año?
0: Sí.
2: Las canas nos van saliendo.
0: Ya somos varios. Buena onda.
2: Ya pesan los meres. Gracias por todo.
0: Cuídate, saludos.
1: Obando Beatriz dice, Muchis, qué alegría escucharlos.
0: Estamos para poner el ambiente.
1: De lunes a viernes, de 10 a 12, acá en el 102.9.

0: Segmento de complacencias aquí en Caliente 102.9. En TikTok tenemos un subtema, vayan a él y ahí se enteran cuáles. Vayan a TikTok, DJ Wellington GT. 2268-040, repórtense que estamos con complacencias.
1: Vamos con notas, José, esto se puso bueno.
0: Hola.
2: Hola, Caliente, gusto saludarles, les saluda Luz de Luis de Huehue.
0: Luis.
2: Se puede complacer con algo de reggaetón de la vieja escuela. Feliz día, saludos.
1: Pero, Luis. Tiene que comentar el tema del día.
0: Hombre, ahí nos quedaste mal con eso.
1: Recuerden, hoy estamos hablando
0: de esas cosas que te están saliendo bien. Hola.
3: Buena tarde. Aquí les saluda Rosalina González desde la zona 8 de Misco.
1: Desde Misco.
3: Aquí vamos en el trafiquito. 102.9, la radio caliente que me pone en ambiente. Quisiera que me complacieran con la canción En Silencio de Apolo. Muchas gracias.
1: En Silencio de Apolo.
0: Pero,
1: ¿qué pasó ahí?
0: No, hombre. No es... Como la nota anterior.
1: No están siguiendo instrucciones. Vamos de nuevo, José.
0: Envían una nota de voz o nos llaman, piden su canción y comentan el tema que tenemos al aire.
1: El tema es qué cosa le está saliendo bien en este año.
0: Tenemos un saludo pendiente por acá. Gudiel está saludando a su amigo Darwin, que está manejando ese.
1: Gudiel González dice, vamos escuchando en el 94.3.
0: Camino al puerto.
1: Allá en la golondrina. Muchas gracias.
0: Saludos, amigos. Ahí en el calorcito del puerto. Tenemos más a través de WhatsApp.
1: Venga, tire.
0: Hola, buenos días.
4: Saludos, muchachos. Excelente programación. ¿Será que me pueden poner una música de Ryan Castro? La Villa, buena onda, gracias.
1: ¡Uy! La Villa.
0: Vamos de
1: Tampoco
0: nuevo.
1: Comentó del tema.
0: Tres notas y no nos pusieron atención. Qué mala pasando? Onda son, de verdad.
1: Bueno, nos vamos con más de la programación especial acá en el 102.9.
0: ¿Qué pasaría si nos pusieran atención, DJ?
1: Pongan atención. ¿Verdad? Pongan atención.
0: ¿Qué pasaría? ¿Sonaría su canción?

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0: Si ella
1: si
0: supiera.
1: Ella supiera.
0: Que también me está yendo en este año. Cosas que te están saliendo bien en este recorrido del 2026.
1: Elisa, buenos días, bienvenida.
0: DJ Tago.
1: Tago, apareció.
0: Sí, hoy no es Trago, hoy es Tago.
1: Lástima, hombre. Saludos, DJ Trago. DJ Tago.
0: DJ Tago. Sí.
1: Respete, hombre.
0: Sí, hombre, no, hoy no. El viernes, sábado tal vez, pero hoy no. Hoy está trabajando.
1: Alfred Mejía, buenos días.
0: Luna, ¿qué tal? Acompañándonos Fernanda, también está. ¿Quién más? Sergio, saludos.
1: Está duro lo de la rehabilitación. No,
0: sí, pues, por eso ahora yo le digo Tago. Yo le digo Tago.
1: Tago, DJ Tago.
0: Sí, porque si le digo Trago, solo es de ahí vulgarlo.
1: Y solo nombres de DJs así como ebrios, ¿va?
0: Sí.
1: DJ Trago.
0: Ajá.
1: DJ Trago.
0: Sí.
1: Tra de track, ¿va?
0: Sí.
1: Trago. Sí, sí. No, hombre. Sí. Allá en Huehue solo gente bola.
0: Hombre.
1: De los DJs,
0: Fernando. De los DJs. 2268-0402, repórtense. Oh, nos eliminaron un mensaje. Dos mensajes.
1: Estaban pidiendo merenguito. Ahí se fue un segmento de 25 minutos aprox de merengue original, ¿eh?
0: Ojalá haya sido suficiente. Ojalá.
1: Si usted quiere más merengue, envíe una nota de voz. Uh-huh. 2268-0402. Y diga, exijo más merengue.
0: Y cuenten. ¿Qué les ha salido bien este año?
1: Saludos desde Cobán, dice. Buena onda. La gente de Cobán, muchas
0: Giovanni,
1: gracias.
0: Que estés muy bien.
1: Grupo Caliente, Quique el Caribeño. Uy.
0: Uniéndose. Saludos, Patojo.
1: El Caliente dice. Mayor.
0: ¿Hace cuánto no le decían Patojo?
1: Hace. El más fino de la calle.
0: 2268-0402. Hay comunicación en la bandeja de WhatsApp.
1: Venga, tire, José.
0: Hola.
2: Hola, muy buenos días.
0: Buenos días.
2: Espero se encuentre muy bien, excelente turno.
0: Está enferma.
2: Lo que me está saliendo bien en este año, no sé si cuenta, es ser mamá. Lo deseaba con todo mi corazón y Dios me lo concedió.
1: ¡Felicidades!
2: Bueno, buen día, excelente turno. Quiero que me complazcan con una canción en el Muelle San Blanc, Caliente 102.9, a toda máquina.
0: Lo deseaba y le llegó a ser mamá.
1: ¡A toda máquina!
0: Aquí somos puro ambiente.
1: Se viene en el siguiente bloque porque ahorita vamos con género.
0: Hola, José y Wellington, buenos días, que estén muy bien. Sobre el tema, lo que me está saliendo bien es algo de pancita, sí, dice.
1: Eso es lo que me está saliendo a mí perfectamente.
0: Ah, pero panza de llantas, no de otra cosa, dice.
1: No, panza de 9 meses.
0: No, panza de que al rato se le quita.
3: Hola, hola, ¿qué tal, chicos? Buenos días. ¿Me podrían complacer con algo de cumbia, por favor? Gracias.
1: Algo de cumbia.
0: Algo de cumbia.
1: Con gusto, DJ Láser en Escuintla. Saludos.
0: ¿Qué tal? ¿Todo bien? Dice, hola, chicos, buenos días. Algo que me está saliendo bien, aparte de la panza, las canas y la gran papada. Feliz turno, saludos desde Huehue. ¿Tienes más con panza, canas y papada que les esté saliendo bien? 2268-0402, ya saben, cumbia. Quieren un poco de cumbia, los vamos a complacer. Y sigan reportándose, 2268-0402. Si envían un mensaje, una nota de voz a la bandeja de WhatsApp, no lo eliminen, tengan paciencia, que los vamos a complacer.

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0: Vamos con más complacencias en Cadena Caliente.
1: Hoy estamos hablando de esas cosas que nos están saliendo bien en este 2026.
0: Cuéntanos cuáles. 2268-0402. Hola, Caliente.
2: Hola, buenos días.
0: Buenos días.
1: ¿Quién nos saluda?
2: Fernanda.
1: Hola, Fernanda, venga. ¿Qué cosa le va saliendo bien?
2: Este año me propuse que iba a mejorar mi carácter y ya me va saliendo bien.
0: Ah, sí, el carácter le va saliendo. Bueno, ahora es más risueña.
2: Sí, ya me calmé un poco.
1: ¿Cómo era antes?
2: Muy bravo, pues, por todo peleado.
0: Por ejemplo,
1: le decía, no, anda a lavar trastes. Solo yo tengo que lavar trastes.
2: Solo yo lo hago.
0: Sí, que arregla tu cama, ni que yo me durmiera ahí.
1: Por ahí dice DJ Láser, tóxica.
0: Tóxica.
2: Sí.
0: Sí, dice.
1: Venga, ¿qué canción propone?
2: He chocado con la vida, por favor.
1: He chocado con la vida.
0: ¿Y qué radio te pone el ambiente?
2: Caliente 102.9. Sí.
0: Sí, dice.
1: Venga, ¿qué canción propone?
2: He chocado con la vida, por favor.
1: He chocado con la vida.
0: ¿Y qué radio te pone el ambiente?
2: Caliente 102.9.

0: 2268-0402. Seguimos poniendo el ambiente acá en Cadena Caliente.
1: He chocado
0: un montón de veces.
1: Eso le va saliendo bien. Andar chocando por todos lados.
0: Dice por acá varios comentarios. Engordar. Wilson dice que algo que le ha salido bien es engordar.
1: Vamos con nota de voz, José. Tire.
0: 2268-0402. Hola, buenos días.
2: Buenos días.
0: ¿Qué tal? ¿Soy yo o no se entiende?
2: Merengue. Y para comentarles que lo que me va saliendo bien es un bar, pero un gran bar. Gracias.
1: Pidió merengue y merengue. Lo que le va saliendo bien es un gran barro.
0: Ah, pongámosle algo de merengue, pues.

0: ¿Qué le va a salir en su gran barrón?
1: Eso le está saliendo. Y en la punta.
0: De la nariz. Eso es por noco.
1: Sí, por no.
0: Por no comer bien, no comer sano.
1: Hay que cuidarse.
0: Estar comiendo pizza, no, hamburguesa. O sea,
1: cae bien, pero con,
0: pero no,
1: con gracia.
0: No, no desayuno, almuerzo y no, cena, hombre. ¡Súbale! Nos retiramos de la cabina.
1: Que tengan buen provecho.
0: 11 de la mañana con 55 minutos. La gente de Reu, muchas gracias. Xela, Escuintla. Nombre, toda Guatemala.
1: Huehuepetén, Izabal, Masate.
0: Territorio del puro ambiente.
1: Los mensajes que nos quedaron pendientes por reproducir.
2: Mañana.
0: Barberena, más conectados. Calma. Muchas gracias a la gente de Barberena.
1: Que lo pasen de ambiente. Santa Rosa, ¿ya lo saludó?
0: No, aún no. Saludos, ¿eh?
1: Saludos a los amigos de Santa Rosa.
0: Buen provecho.
1: Que estén bien. Mañana regresa a las 10.

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3: Las 12 del mediodía, con 21 minutos. 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

Las 12 del mediodía, con 42 minutos.

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0: 13 horas con 3 minutos. 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
1: 13 horas con 22 minutos. 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

0: 15 horas con 21 minutos.
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0: 16 horas con 2 minutos.
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16 horas con 20 minutos. 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

0: 16 horas con 40 minutos.
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0: 17 horas con 40 minutos.
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1: 18 horas con 2 minutos.
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